Y ahora sí nos vamos, después de este fragmento de las mañanitas, con ese tema musical de Herencia Juvenil, se llama Ahora te puedes marchar. Son momento de irme a una breve pausa, pero regresando sigo con los demás saludos y complacencias. Antes, como bien lo dije, esto se llama Ahora te puedes marchar.

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1: Son las 4:22.
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Estamos de regreso, oigan, estaba batallando tantito para localizar un temita musical que me están solicitando por acá en vía Facebook, pero ya la encontré, me tardé tantito, pero la encontré. Dice el mensajito de Marisela Telles: hola, buenas tardes, señor Jesús, si me puedes complacer con dos melodías, por favor. Un son de costumbre del trío Armonía Huasteca y Lejos de mi tierra del trío Admiración Poblana. Muchas gracias, disculpe la molestia y excelente tarde. No, hombre, no hay ninguna molestia, con mucho gusto nosotros complacemos ustedes, siempre lo he dicho y creo que también mis compañeros que se encuentran al aire en su momento también se van a unir a esto que voy a comentar, pero pues ustedes son los que arman la play musical cuando nos escriben mensajes, ustedes son los que decidan qué escuchar a través de esta frecuencia y eso de verdad nos halaga, nos enaltece también. Y pues bueno, estamos aquí para atenderles y para servirles, ¿va que va? Siempre y cuando por ahí no me pidan un corridito, que esos que creen que muchas estaciones no es muy recomendable colocarlas por problemas de concesiones y demás, pero para no meternos en pleitos legales, mejor tratamos de omitir un poco ese tema, ¿va que va? De ahí en fuera estamos disponibles con sus peticiones musicales y una de ellas, como bien lo dijeron por acá, quieren un sonecito de costumbre con el trío Armonía Juvenil. Y pues bueno, vamos a escucharla. Yo enseguida estoy de regreso. No se despegue, no se vaya. 99.7 Radio UAH San Bartolo. Vámonos, oiga.

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2: Son las 4. Con 31 minutos.
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Seguimos con los saluditos. Me escribieron por acá, dice que si podemos poner una canción de Halcón Huasteco. El mensaje dice... mire, también de la comunidad del aguacate, ¿ah? Dice, ¿qué tal? Buena tarde, ¿me puedes poner un guapanguito? Se llama El Desterrado con el trío Halcón Huasteco. Porfa, te escucho acá en la comunidad del aguacate. Gracias. Gracias a ustedes que están en sintonía, amigos y amigas de la comunidad del aguacate, con el número de terminación 0692. Vámonos, amigos del aguacate, disfruten de ese tema musical. Es algo en vivo del trío Halcón Huasteco. Yo enseguida regreso. Después de escuchar este tema musical, nos vamos a una breve pausa. Y después de la pausa, continuamos con los saludos y demás complacencias. O sea que va, vámonos.

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2: Son las 4 con 48 minutos.
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7: Sí se ve como un símbolo social, si bien pueden ir cambiando los símbolos sociales, lo podemos ver como algo presente. Y me gustaría tocar tres puntos centrales en este tema: la pertenencia, la identidad y el estatus que te da el hacerlo. ¿Por qué pertenencia? Porque pues si vapeas eres parte de un grupo, como lo platicábamos. Reduce esta fricción de integrarse y lo puedes ocupar como una herramienta de comunicación. El simple hecho de, por ejemplo, preguntarle a tu amigo: oye, ¿de qué es el tuyo? Oye, ¿y el tuyo es recargable o es desechable? Ya te genera esa herramienta de comunicación que muchas veces algunos jóvenes no las tienen, no se les han enseñado, y esto lo ocupan como esta herramienta. La segunda, de la identidad, como lo mencionaba, es estar a la moda. Es sentirse un rebelde, tener algún estilo, sentirse parte de un grupo urbano, juvenil. Y después está el estatus, que se percibe como una diferenciación entre jóvenes. Vamos a verlo como jerarquías. Así como de: yo vapeo, tú no, yo soy más cool, tú más ñoño, yo tengo más amigos, tú menos. Y ver este estatus, que lamentablemente sí da, porque vamos a una realidad, sí da un cierto tipo de estatus el vapear. Que lo hemos enfocado mal y no se ha gestionado de manera eficiente, porque le mencionaba, no es solo consumir, es lo que el consumo dice de mí como joven. Y podemos ver estos tres puntos que no necesariamente llevan un orden, pero sí una confluencia, y estos crean el constructo de la personalidad del joven, que es en lo que está buscando a esa edad, una personalidad, y pues lo se las puede dar, que no sea una manera sana, o más bien que no sea una manera normal, no quiere decir que esto sea sano.
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9: Estamos de regreso, nos escriben por acá el número de terminación 3433. Dice: hola, buenas tardes, por favor una canción del trío Herencia Juvenil con la de con los ojos cerrados. Por favor, un saludo hasta la comunidad del aguacate. Y una pregunta, dice: ¿el día lunes será la programación dedicada a las mamás o no? Jejeje. Híjole, ¿cómo ven? ¿Damos adelanto o no damos adelanto de qué lo que estamos preparando? Bueno, a ver si no me jalan las orejas ahí en el área de dirección, ¿eh? Pero sí estamos planeando una actividad para el próximo lunes, aprovechando que es día de plaza aquí en el municipio de San Bartolo. Por ahí, si tienen la oportunidad de acompañarnos, pues ahora sí que vamos a ver qué podemos hacer. Vamos a estar probablemente con programación especial desde las 10 de la mañana, obviamente iniciando con Pepe Canales. Después, bueno, en esa hora muy probablemente, como a partir de las 11 aproximadamente, vamos a tener una actividad. Pues yo creo, si no es aquí en cabina, vamos a ver la posibilidad de que sea allá afuera, en la plaza, ahí donde está el techado. Probablemente por ahí estemos, válgase tanta redundancia, ¿va? Vamos a preparar por ahí un programa especial, vamos a tener muy probablemente algunos obsequios. Y pues bueno, también para obtenerlos habrá algunas dinámicas, así que estén muy pendientes. Quien será el conductor asignado para esta actividad, va a ser Pepe Canales. Y pues bueno, nosotros somos el cuerpo de empuje, dirían algunos. Vamos a ir nada más de apoyo, vamos a colaborar en algunas de las dinámicas que él esté mencionando al aire. Y pues bueno, en compañía, comandados obviamente por nuestro director René Martínez Galeana. Vámonos con tu petición musical, amiga del número de terminación 3433. Esto lleva por título Con los ojos cerrados, Herencia Juvenil. Y por supuesto, espero yo haber podido disipar esa pregunta.

Estamos de regreso, oigan, por acá me están poniendo en camisa, Danse Varas. Ya me pidieron varias canciones que estoy batallando para encontrarlas, dicen algunos. Pero sí, ahorita las buscamos y de que las encontramos. Las que sí no puedo encontrar, les contesto luego por mensajito. Y porfa, no sean malitos, ahí me responden, ¿no? Para que sepa yo cómo las catafixiamos las canciones. Me escribe por acá, dice: buenas tardes, ¿nos puedes complacer con Ilusión Pahuatlán con el trío? No dice qué, ha de ser oro hidalguense, me imagino. Lo escuchamos en Tulancingo. Saludos para Héctor allá en Acalmán. Órale pues, para mi buen amigo Héctor Franco de la comunidad de Acalmán, allá en Tlaxco, Puebla. Un saludito para él, para con todo cariño y respeto, para toda su familia, para Hiroshi, para su señora esposa Elodia García. Un abrazo para ustedes, amigos, que se la pasen genial en esta tarde. Y pues bueno, ahí está el saludo de tu carnalito, ¿eh? Y yo me uní al saludo. Ahí fui de Pegoshkle. Vámonos con esta canción que pocas veces la hemos colocado. Como bien me dijo Don Panchito hace rato que me marcó, que ahorita pasamos un saludo a Don Panchito. Y también aprovechando también un saludito para Doña Mari, que dice que está apurada por ahí con el quehacer. Es una de las canciones que pocas veces hemos colocado y que también pocas veces nos han solicitado. Esto lleva por título Ilusión Pahuatlán, es el trío oro hidalguense. Disfruten de ese tema musical. Yo me voy a una pausa, pero más adelante sigo con los saludos y por supuesto con todas las complacencias que ustedes nos hagan a través del 771-111-5629, a través del 774-755-3522 y a través de la página de Facebook Radio UAH San Bartolo.

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1: Son las 5 con 4 minutos. 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

Seguimos con los saluditos, las complacencias. Vamos rápidamente con otro mensajito. Ah, del buen Mickey. Ahí está presente, si no me equivoco. Ah, el buen Mickey. Dice, compa Chi, ¿me puedes complacer con el tema El Arado de Juvenil Hidalguense, porfa? Y El Son del Agua con Los Tres Hidalguenses. Bueno, pues vámonos rápidamente con esa complacencia. Ese tema musical es un tema chusco, ¿eh? Tómenlo por ese lado. Es un tema ya de antaño, va a tener que como unos 30 años, yo creo, ¿no? Fue de los primeros temas que interpretó el trío Juvenil Hidalguense. Y pues bueno, diviértanse nada más, no le pongan tanto atención a las letras. Tómenlo por el lado amable, diría un comediante por ahí de la década de los 80s. Y pues bueno, disfrútenlo, se llama El Arado, trío Juvenil Hidalguense. Enseguida estamos de regreso y de vuelta.

0: Pues vamos a seguir con los saluditos, las complacencias y mucho más. Por acá nos vuelven a escribir el buen Justin y el Kevin, que quieren por ahí un temita musical más. Y por supuesto que vamos a complacer de a rapidísimo. Dice, buenas tardes Chuy, ¿me puedes complacer con la canción El Popurrí de los Askis? Para mi Juanita, dice, ya Martina, que diario los escucha. Hace para doña Juanita y su tía Martina o algo así, ¿no? Bueno, algo así le entendí. Y nos mandan un audio, vamos a escucharte, Justin, o a ti, Kevin. ¿Quién de los dos será?
1: No sé si me puedes complacer con Martina de Antonio Aguilar, por favor, para Villamachi.
0: Ah, caray, barajéllenmela más despacio porque no le entendí. Se me aceleró bien rápido el buen Justin y el Kevin. A ver, vamos a escucharte de nuevo de manera más lenta, más pausada.
1: No sé si me puedo complacer con Martina de Antonio Aguilar, por favor, para Villamachi.
0: Ah, la de la Martina. Ahorita la buscamos, dale, a ver si la encontramos. Mientras, vamos a complacerte con el popurrí de los Askis. Con esto me voy a una breve pausa. Enseguida estoy de vuelta.
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1: Son las 5 con 16 minutos.
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9: Y seguimos con más saluditos, nos escriben por acá, dice el mensajito de número de terminación 9523, dice: buenas tardes Jesús, ¿me puedes poner la canción de Los Tres Herederos, El Son de la Bestia? Lo estamos escuchando aquí en Los Ailares. Y me puede dar un, puede mandar un saludo para toda la familia Mendoza. Y se puede también otra canción, la de Mi Niña Bonita. Saludos para ti, Jesús. Nos gusta mucho tu programa. No, hombre, muchísimas gracias, hombre. Nos halagan ustedes, amigos de la comunidad de Los Ailares. Un abrazo, un saludo para la familia Mendoza. Gracias por estar en sintonía. Y pues bueno, con mucho gusto. Ahí va el primer tema, la primera solicitud de ustedes en esta tarde. Esto lleva por título El Son de la Bestia, ni más ni menos que los meros meros del son carnavalero, Los Tres Herederos. ¡Vámonos! ¡Vámonos!

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1: Mi niña bonita es el trío restringido de Eduardo Aquino.

Y seguimos, oigan, se acaba de ir la luz aquí. Un ligero apagón, pero si tienen bocina de esas de las que tienen pila recargable, ni cuenta se van a dar, ¿eh? Seguimos.

Totalmente en vivo a través de 99.7. Gracias por seguir en esta frecuencia universitaria. Vámonos rápidamente con otra petición musical, otra complacencia. Tengo por aquí pendientes dos, pero conforme fueron llegando los mensajes y las llamadas, les voy dando salida. ¿Va que va? Vámonos con el buen Julio Alvarado hasta USA. Dice: buenas tardes, Chuy Santos. Me puedes complacer con un guapango, el apasionado, con el trío Temple Huasteco desde el kilómetro 6. Gracias, nombre, gracias a ustedes por estar en sintonía de esta frecuencia. Miren, ya llegó la luz. Vámonos rápido con esta complacencia musical hasta el otro lado del charco. Esto lleva por título El Huerfanito. Lleva por título El Apasionado. Es el trío Temple Huasteco. ¡Vámonos!

Vámonos con otro saludito. Dice por acá: gracias por las complacencias, amigos de Suma Radio AH San Bartolo de Otepec, la Hidalgo, la 99.7. Oye, ¿me podrías complacer con el huerfanito con el trío juvenil hidalguense? Quiero un saludo para la familia Ruiz González en los planes Hidalgo, por favor. Ahí está, potrito, tú la pides, tú la bailas también, ¿eh? Así se llama este tema musical, el huerfanito. Ya se escucha la institución de la música huasteca juvenil hidalguense.

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0: Son las 5:31.
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Regresamos, seguimos con los saluditos, las complacencias. Nos marcaron por ahí don Panchito, un amigo de aquí del centro de... Bueno, aquí labora en el centro de San Bartolo. Nos lo encontramos tempranito cuando andábamos deambulando aquí en el centro de San Bartolo. Nos dijo que nos iba a escuchar en la tarde. Le dijimos que a partir de las 4 estábamos en vivo. Y no le miento, a las 4:55 de la tarde nos marcó y nos dijo que quería escuchar una canción que pocas veces colocamos a través de las distintas estaciones, ¿eh? Generalizando, pocas veces colocamos este tema musical, la del Canario con el Trío Armonía Huasteca. Y pues bueno, vamos a colocarla, don Panchito. Disfrute de ese tema musical, saluditos para usted y con mucho respeto para el señor esposa que dice que se encontraba por ahí. Estaba bien apurada hace rato, ahorita a lo mejor ya terminó, por ahí con los quehaceres del hogar, nos dijo. Pero bueno, vámonos con esta petición musical. Saluditos, excelente tarde para todos, son apenas las 5:33. Esto se llama El Canario, es el trío Armonía Huasteca.

0: Regresamos y seguimos con los saluditos. Por acá nos escriben del número de terminación 4083. Dice: buenas tardes, amigo Chucho Santos. ¿Sí me puedes complacer, por favor, con el fandanguito para saludar a María Luisa y a Gelo Matías? Te escuchamos en Hank González, Ecatepec, Estado de México, de parte del buen Roger, que siempre nos escribe, ¿eh? Ese amigo es un fiel radioescucha. Vámonos con el fandanguito. No nos dijeron con quién, así que nos vamos a tomar el atrevimiento de colocarla con Banda Dinastía Hidalguense. Disfrútenla, yo regreso en unos minutitos, apenas son las 5:37.
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0: Seguimos con los mensajitos y los saludos. Nos escriben por acá. Ah, miren, ya nos están diciendo que no llegó la luz en la comunidad de los Ailares. Ni modo, ¿eh? Dice que nada más escucharon parte de la primera complacencia musical, dice el mensaje. Gracias, Jesús, alcanzamos a escuchar la primera complacencia, pero la segunda ya no porque se nos fue la luz y hasta ahorita no ha llegado. ¿Qué creen que por acá en San Bartolo tampoco tenemos luz? Por ahí anda nuestro compañero Dan, por ahí echando las luces altas a ver si alcanza a ver si es que van a echar la luz o todavía no. Nos escriben por acá también de la comunidad del Denche. Dice, hola, buenas tardes, saludos, reporten que no hay luz en el Denche. Bueno, ya en los Ailares, el Denche, y aquí San Bartolo Centro, comprobadísimo que no hay luz. Ahorita reportamos, va que va. O inclusive por ahí, amigos de la comisión, si andan escuchándonos porque seguido luego andan en sus recorridos o saliendo de sus actividades del día, su jornada laboral, nos van sintonizando. En ocasiones hasta nos han escrito. Y pues bueno, oigan, si nos están escuchando, no sean malitos, díganos qué pasó, por qué no tenemos luz. O si es que está en sus manos, háganos el favor de que no la echen luego, luego, porque acá andamos esperando que nos llegue la luz. Y por supuesto también la señal, porque se acaba de ir, al momento que se fue la luz, se nos fue la señal de telefonía móvil. Vámonos con otro mensajito, dice por acá, del número de terminación 2143. Ah, el buen Junior dice, buenas tardes Chuy, ¿me podrías complacer con la canción Mi Lugar Bonito para mi mamá que nos escucha en Llano Grande? Saludos y gracias. Mi mamá se llama Arnulfa. Por supuesto que sí, amigo. Vámonos rápidamente con esta petición musical de... Ha de ser, no sé si sea Mi Lugar Bonito o sea Un Lugar Bonito. Es que no nos dijo la agrupación. Bueno, quiero pensar que es la de Un Lugar Bonito, que es la que nos piden mucho. Va que va. Si es que es otra, ahorita vemos la posibilidad y la volvemos a colocar. Si es que es otro tema musical. Va que va. Esto se llama Un Lugar Bonito. Es el tío Realeza de la Sierra. Enseguida regresamos.
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Estamos de regreso exactamente a las 5 de la tarde con 47 minutos. Estamos a escasamente ya 12 minutitos de las 6 de la tarde. Y también a esos 12 minutos de despedir este espacio. Pero vamos a complacer con los últimos mensajes que tenemos por acá. Dice: buenas tardes, don Jesús. ¿Me puedes complacer con dos melodías? Mi juventud a los 40 con el trío La Nueva Dinastía y el pájaro Chowí con el trío Oro Hidalguense, por favor. Bueno, pues vámonos primeramente con esto que lleva por título Mi Juventud a los 40, integrada a esta agrupación por el buen Salomé, el conocido como el Cepillo o el Cepi de La Nueva Dinastía, también el buen Melo Santos y por supuesto Pablo Ramírez, que ellos conforman esta agrupación que nos ha dado mucho de qué hablar y creo que continuarán, ¿eh? Tienen muy buen repertorio estos señores. Vámonos con esta complacencia. Más adelante, después de una breve pausa, vamos a colocar la del pájaro Chowí con el trío Oro Hidalguense. ¿Va que va? Vámonos, son las 5 con 49 minutos ya y esto lleva por título Mi Juventud a los 40.

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1: Son las 5:52. 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
4: 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Tal vez pueda ser menos dañino, pero no el hecho de que sea menos dañino quiere decir que sea más saludable. 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Cardiovascularmente va a haber repercusiones, hablando pulmonarmente también va a haber repercusiones sí o sí. 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
5: Me voy con otra complacencia y también un saludo para el buen Rodolfo, que el día de hoy nos lo encontramos y nos dijo, oiga compa, ¿dice cuándo mi saludo? Pues ahí está Rodo, que ya no sabemos en cuál base andas, en cuál de las dos de aquí de San Bartolo, pero ahí está tu saludito. Y vámonos con otra complacencia que nos pidieron, es el pájaro Chowí del trío Oro Hidalguense.

0: Señores, señores, llegó el momento de despedirme. Son las 5:58. Por acá nos dijo el buen Mickey que gracias, compa Chuy, saludos y bendiciones. Excelente jueves. Igualmente para todos ustedes. También para ti, Mickey, en especial para ti. Por acá nos mandaron un dedito de like. Por acá dice el buen guía, nos mandó mensaje. Dice, ponme la del pávido návido. Saludos para el guía Chuy. Si no puedes, ponme otra canción, ya vi cuál. No, mejor la del pávido návido, esa canción. La otra no la podemos colocar, mi buen guía. Ese por acá, otro mensajito. Manda saludos para mis tías Carolina y Cleotilde de la Ciudad de México y complace con la canción del burro loco con el terminación poblana. Ellos nos escuchan en el Denche de parte de la familia Tolentino Trejo. No sean malitos, ese tema déjenme colocarlo mañana, ¿no? Ahorita ya me tengo que ir sí o sí porque son las 5:59. Y pues ya dije que me voy a despedir con la del pávido návido, porque tenemos que dar paso al resto de la programación, que es el corte informativo. ¿Va que va? Y ya me voy, me despido. Excelente tarde para todas y todos ustedes que nos escuchan a través de la 99.7. Nos escuchamos el día de mañana, si las circunstancias y la situación lo permite, en punto de las 4 de la tarde con más música huasteca hasta las 6. ¿Va que va? Así que hasta mañana. Nos escuchamos en próximas y futuras oportunidades. Esto se llama El Pávido Návido, es el trío Sinfonía Huasteca.
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